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0: Yo no necesito ver el plan. Yo no necesito ver.
1: Que el Señor les bendiga, ¿cierto? Teníamos esa preciosa alabanza, ¿cierto? Va mi barca veloz por el viento. Pero ¿quién va adelante y quién va al timón? Nuestro capitán, ¿cierto? Nuestro Señor Jesucristo, nuestro capitán, quien dirige nuestra barca, ¿cierto? Aunque vaya en olas muchas veces, ¿cierto? En tempestades, pero ahí está nuestro capitán dirigiendo nuestra barca, ¿cierto? Para que nos zozobre. Que el Señor nos ayude, ¿cierto? Eso nos bendiga. Y hermano Yerso, entonces vamos a conversar ahora de los Tedeum. Del que era aquí en Río Bueno primero.
2: Sí, ya ahí me estoy mostrando. Ahora estoy con cámara, hermana María. Bueno, se viene, ya esto es tradicional, que el mes de septiembre se celebra el mes de Chile, la primera Junta Nacional de Gobierno, y dentro de eso también están las actividades religiosas, o en donde la Iglesia Evangélica tiene un espacio para poder
1: dar gracias a Dios.
2: Oiga, hermana María, ¿sabe que este año va a ser especial? Bueno, en Río Bueno, partamos dando la información de lo que va a suceder en Río Bueno. Sí, ya lo sabemos, la verdad que es la invitación para toda la comunidad cristiana, para todos nuestros oyentes que nos escuchan, porque el Consejo de Pastores, como es todos los años, ya tiene todo listo, todo preparado. Va a ser este domingo 13 de septiembre desde las 11 de la mañana.
1: Amén.
2: Así que eso se viene. ¿Y dónde?

0: dijo el pastor Víctor.
1: Bueno, y si quiere volver a ver ese programa, está en la página, está en el Facebook de la radio San José Alcudia.
0: Claro, Radio José Alcudia.
1: Sí, usted tiene su programa los días miércoles ahí.
0: Miércoles,
1: a las 12. Así es. Que también seguimos rompiendo fortaleza.
0: Amén. No puedo cambiar el nombre, que Dios puso el nombre de cuando inicié en la Radio Jerusalén.
1: Ya.
0: Ya años atrás. El Señor me puso ese nombre, entonces no puedo cambiarlo. A la radio que vaya tiene que ser lo mismo.
1: Así es, rompiendo fortaleza. Amén. Sí. Bueno, y también otra actividad que se viene es para el sector de Trapi. También está en el programa oficial de lo que es las actividades que realiza la Municipalidad de Río Bueno. En Trapi, también la invitación ahí son las Iglesias Unidas. Organiza, va a ser en el Templo de la Misión Iglesia del Señor. Está presente ahí la Iglesia Voz de Dios y la Iglesia del Señor Misionera. Así que están todos cordialmente invitados. Ahí, aquí estoy viendo yo el afiche o la información. Dice: todos cordialmente invitados, da gracias al Señor porque Él es bueno, porque para siempre es su misericordia. Salmo 107.1. Esto va a ser el sábado, hermana María. Uh-huh. O sea, es decir, este próximo sábado ya va a ser desde las 15 horas en el Templo de la Misión Iglesia del Señor. A Dios sea la gloria.
0: Amén. En Trapi.
1: En Trapi.
0: Amén.
1: También, ¿dónde va a ocurrir eso? En San Pablo. Pero usted rellene mientras por allá.
0: Ah, sí.
1: Yo voy a buscar acá a mí.
0: Sí, porque han todos invitados para acá, para Río Bueno, ¿cierto? Acá en Las Heras, en la Iglesia Metodista Pentecostal. Entonces, este domingo a las 11 de la mañana está la entrada libre para quien quiera que vaya, ¿cierto? Quiera ir allí, ¿cierto? A compartir y a dar gracias a Dios también y pedir por nuestra patria también, ¿cierto? Porque de eso se trata el TDO, ¿cierto? Así que...
1: Sí, mire, encontré la información acá que también la compartimos, la publicamos. Esta información la encontramos ahí en el Facebook de la Municipalidad de San Pablo. Dice si está invitando al Tedeum para este domingo. Va a ser también este domingo, este domingo 13, desde las 4 de la tarde en el Gimnasio Municipal de San Pablo. Ven a escuchar Palabra de Dios, que estará a cargo del pastor Daniel Arcos de la Iglesia Isa. Debería ser la Iglesia del Señor Apostólica. Y va a estar entonces la palabra del pastor Daniel Arcos. Está invitando el... la Unión de Iglesias Evangélicas de San Pablo, y el pastor presidente es el pastor Fabián Bertín. Así que eso va a ser en la comuna de San Pablo. Reiteramos, desde las 4 de la tarde está haciendo la invitación el presidente, lo decíamos, el pastor Fabián Bertín. Él es parte y de la Misión Iglesia del Señor, y bueno, en general ahí se unen todos los pastores. Ya se realizó en cómo se llama, en Lago Ranco. Fue días anteriores en la comuna de Lago Ranco. Oiga, hermana María,
0: ya
1: se hizo en Lago Ranco.
0: ¿Ah?
1: Oiga, yo le tengo una información, pero esta información es buena. Oiga, yo tengo por aquí descargué el video. ¿Usted rellene mientras para allá?
0: Ya.
1: Póngale nomás.
0: Bendecida a todos los hermanos que están escuchando las plataformas de Radio Creación 105.7 de aquí de la ciudad de Río Bueno. Así que bendiciones para todos los que estén en sintonía en esta hora.
1: Sí, mire, según lo que yo tengo por aquí, este año en Santiago vuelve el Tedeum a la iglesia JBeche.
0: Ah, qué bien.
1: Sí, vuelve el Tedeum a la iglesia JBeche, transmisión por TVN. Esto va a ser desde las 9 de la mañana. Qué hermoso esto, qué bueno, porque agradecemos yo creo que las gestiones se hicieron a través del presidente de la República, por ahí, por presidencia.
0: Sí, pues se están levantando todas las
1: cosas. Sí, así que yo tengo aquí la información: Servicio Nacional de Acción de Gracia, Catedral Evangélica de Chile, desde las 9 de la mañana, transmisión por el canal de YouTube de la JBeche TV. Y también transmisión oficial por Televisión Nacional de Chile. Domingo 13 de septiembre, desde las 9 de la mañana. Así que esa es una información muy, muy buena, muy importante. La verdad es que anteriormente se estaba haciendo, hermana María, pero se hacía en la iglesia del pastor Billy Munster. Pero no se transmitía por TVN. ahora lo especial
0: se vuelve otra vez.
1: Se vuelve como era antes. Oiga.

0: Hay una historia importante ahí. Se comenzó en el año 1975, si no me equivoco, cuando estaba el gobierno militar, el gobierno del presidente Augusto Pinochet en su momento. Ahí se inició, sabe que ese tiempo podemos tener discrepancias porque es parte de la historia, pero para la Iglesia Evangélica hubo una apertura en donde por primera vez se realizó y fue la transmisión televisiva de lo que fue en su momento el culto de acción de gracia o Te Deum desde la iglesia, la catedral evangélica que está ubicada ahí en muy cerquita del terminal de buses, el terminal sur, si no me equivoco.
1: Agustina, para seguir.
0: Sí, no, bueno, la calle J. Veche, pero la principal es la Alameda. La Alameda, la.
1: Alameda.
0: Así que eso es una tremenda noticia, porque tiene cobertura nacional y también cobertura internacional.
1: Sí, oh, no.
0: Así que buena información.
1: Recordar eso para atrás, cuando ahí se levantó el pueblo de Dios igual, pues. Se levantaron todas las iglesias flotantes, las iglesias uniformadas, todo se levantó ahí a alabar el nombre del Señor.
0: Sí, ese tiempo fue especial para la Iglesia Evangélica Chilena porque antiguamente, antes de eso, solamente la Iglesia Católica tenía acceso. Oiga, y también, bueno, para ciertos sectores de la población causó polémica en su momento. Hay que decir que en lo que es la moneda, ahora hay una capilla evangélica también. Existía solamente un capellán evangélico, ahora para los que son cristianos evangélicos hay una capilla
1: Evangélica.
0: evangélica, hay un lugar que se adecuó para como iglesia ahí en la moneda. Así que para algunos es un escándalo, no es bueno. La política es así, pero lo importante es que se alaba a Dios. Así que
1: Sí, pero a muchos no les agradó, pero bueno, el
0: allá
1: Señor,
0: ellos.
1: ahí a ellos.
0: Así es.
1: La cosa que se sigue adelante en la obra del Señor.
0: Así es. Así que retiramos para la parte de acá nosotros, de Río Bueno. Va a ser este domingo de las 11 de la
1: 11 de
0: mañana.
1: la mañana.
0: Así que todos invitados.
1: En la iglesia metodista pentecostal en la calle Las Heras.
0: Sí, y el día sábado, el día anterior, el sábado 12, en Trapi, desde la. ¿Qué hora decíamos, hermana María? Ah, yo tenía aquí la foto.
1: Ah, igual parece que en la
0: Sí,
1: mañana.
0: pues no, eso va a ser en Trapi el sábado 12, desde las 15 horas.
1: Acá, pues el día sábado.
0: Sí, y esto es parte del programa oficial de Fiestas Patrias en Río Bueno.
1: Amén. Así es.
0: Ahí
1: Así
0: está la información.
1: celebra las fiestas patrias el pueblo de Dios. Hermoso.
0: Así es.
1: Hermoso. Pues también quiero comentar también yo que en la Junta de Pastores también tienen un servicio muy hermoso en Lago Ranco. El 30 de septiembre y el 1 y el 3, algo así. Se reúnen de varias partes los pastores y van a hacer un servicio muy hermoso también ahí en Lago Ranco. Va a ser de 3 días también.
0: Ah, sí, yo esa información también la dimos a conocer, está en nuestra página. Conversábamos ahí con el pastor presidente, el pastor Víctor
1: Víctor,
0: Carrasco.
1: carajo, sí.
0: Él es presidente de toda la agrupación de pastores de la región de
1: Quedó
0: Los Ríos.
1: el regional.
0: Sí, eso,
1: Regional,
0: regional.
1: regional.
0: Así que ahí va la cosa. Esto va a ser en Lago Ranco
1: Va a pasar el
0: y
1: 30 de septiembre.
0: sí. Y lo que yo voy a decir es que también está abierto, los cultos son abiertos a la comunidad.
1: Abierto, sí.
0: Decía el pastor Víctor Carrasco que aproximadamente se pretende o se esperan 500, entre 500 y 600 personas,
1: Sí.
0: porque van a venir de todo el país.
1: Sí. O sea, de la región nomás, pues empezando de la región de, ¿cómo es? Pichirropuye, algo así. Sí, Pichirropuye. Los lagos,
0: Sí.
1: de ahí para acá.
0: Bueno, ahí hay que. Los que puedan participar, hay que hacerlo nomás.
1: Claro.
0: Llama a María. Tenemos una cueca, ¿no?
1: Pongo WhatsApp.
0: Ya. Vamos entonces con esta
1: Y
0: cueca.
1: después nos estamos despidiendo.
0: Eso, después nos estamos despidiendo. Oiga, esta es bien conocida de Cristian Soto. Mi pueblo, mi raza, mi gente. Así que nos quedamos con esta linda cueca. Donde también recordamos que somos chilenos.

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0: 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Yo no necesito ver.
1: Vamos a, ya estamos por terminar, ¿cierto? Ya el programa, y voy a leer un pancito de vida que salió aquí. Dice, y esta es la confianza que tenemos en Él, que si pedimos alguna cosa conforme a su voluntad, Él nos oye. Primera de Juan 5:14. Hermoso, ¿cierto? Porque una verdad, que nosotros todo lo que le pedimos al Padre, ¿cierto? Él nos responde. Así que el Señor nos bendiga, ¿cierto? Y este pancito de vida entonces para toda la audiencia que está en esta hora. Así que el Señor le bendiga. Vamos a poner entonces una alabanza. Ya pensé que la había encontrado. Y ya, pues entonces, da gracias a Dios, ¿cierto? En esta hora, por todo lo bueno, ¿cierto? Y por toda la audiencia y por todos los que han estado escuchando en esta hora, ¿cierto? Por las plataformas de Radio Creación 105.7. Así que el Señor nos bendiga, ¿cierto? El Señor les bendiga a todos ustedes también, ¿cierto? A todos nuestros auditores, a toda la audiencia también, ¿cierto? Así que bendiciones para cada uno de ellos. Ya vamos a pillar, ¿cierto? La alabanza.
2: Más allá del sol.
1: Más allá del sol. Y nos despedimos y dejamos escuchando esta alabanza, pues. ¿Y lo estamos encontrando cuándo?
2: ¿Domingo? No, ahí avisamos para el Facebook.
1: Ahí avisamos, ya.

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3: 9:32.

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1: Son las 9 de la noche, 43 minutos.

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1: Son las 9 de la noche. 50 minutos.

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0: Son las 10 de la noche. 22 minutos.
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1: Son las 10 de la noche, 48 minutos.

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1: Son las 10 de la noche, 54 minutos.

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1: Son las 11 de la noche, 18 minutos.
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2: Son las 11 de la noche, 25 minutos.

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0: Son las 11 de la noche, 37 minutos.
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0: Son las 11 de la noche, 49 minutos.
1: Cuando tú vienes a su presencia, Él te llena como nadie más. Te quiero invitar a que levantes esas manos conmigo, donde quiera que estés. Y le digas conmigo al Señor: te necesito, Señor. Te anhelo más que la vida misma, Señor.

0: Son las 12 de la noche. 4 minutos.
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0: Son las 12 de la noche. 30 minutos.
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Ahí estás tú, el que decías ser el enviado, el supuesto Mesías, el que iba a destruir el templo y a reconstruirlo en 3 días. Fantasías y sensacionalismo, tus seguidores llenos.

0: que pensándolo bien eres culpable. Tu poder se hizo dudable. Demuéstrame que me equivoco, sálvanos que esta agonía es insoportable.
1: Detendría todo esto porque puedo, pero es necesario esta situación.

0: ¿Será que no temes a Dios? Este hombre no merece estar aquí con nosotros dos. No, no seas indiferente, que a él lo han condenado injustamente. Él no tenía que atravesar este tormento. Sus verdugos sentirán el remordimiento. Presiento que este hombre es el hijo del Dios viviente. Creo que se está derramando sangre inocente. Jesús, yo no voy a reclamarte nada. Tú no me debes nada y yo nada merezco. Ha sido un honor tenerte cerca, aunque sea en este momento en el que perezco.
1: No me digas que le crees, él no es lo que dijo ser. 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

el camino. 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No me vayas a olvidar y acuérdate de mí cuando comiences a reinar.

0: Son las 12 de la noche, 35 minutos.
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2: Necesitamos al Señor.

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1: Son las 12 de la noche, 57 minutos.

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1: Es la 1 de la madrugada, 9 minutos.

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1: Es la 1 de la madrugada. 23 minutos.
2: Vamos a levantar nuestras manos al Señor. Vamos a decirle, Señor, tu nombre levantaré. ¿Estás listo?

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1: ¿Preparados, chicos? ¿Listos? ¡Grabando, muchachos! ¡Ya! Cuando quiera, maestro.
2: Tírate la pista, Inge. Eso.

estar en tu presencia. Queremos que examines, oh Dios, nuestro corazón. Conoce nuestros corazones, oh Señor. Pruébame y conoce mis pensamientos, dice tu palabra. Crea en mí, oh Dios, un corazón limpio y renueva un espíritu recto dentro de mí.

0: Eleva tu voz al Señor en adoración. Aleluya, Jesucristo.
1: Es la una de la madrugada. 45 minutos.
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0: Es la 1:00 a.m. 58 minutos.
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1: 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Son las 2 de la madrugada, 28 minutos.

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1: Son las 2 de la madrugada, 39 minutos.

arrepientes. Olvidé preguntar si había un sitio para los fumadores. Lo que parece cierto es que no van los especuladores.

eres santo y eres digno de ser alabado en gran manera. Es por eso que aquí estamos, Señor, para adorarte y pedirte que derrames de tu espíritu y que tu gloria llene ahora mismo este lugar.

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superstición. Para ellos, un gato negro es señal de mala suerte. Sin embargo, hay gatos negros a los que le va mejor que a ellos, y por su manera de pensar, terminan sin paz mental. Si tienes que elegir entre un fabuloso camino que termina en el infierno o una carretera angosta que termina en casa, no lo pienses. La vida es un lapso de tiempo. La eternidad es para siempre. Camina.

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Padre está sobre mí, por cuanto me ha ungido para dar buenas nuevas a los pobres. Me ha enviado a sanar a los enfermos, a los quebrantados de corazón, a pregonar libertad a los cautivos, dar vista a los ciegos. De cierto os digo, todo cuanto pidiereis al Padre en mi nombre, os lo dará.

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Un papá y una mamá.

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0: tacita de porcelana. Éramos un grupo de 6 que estábamos juntas en la cena, al desayuno y a veces en la merienda. 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La verdad es que ustedes deberían mejorar su comunicación, ¿eh?
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0: Agüita
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2: De la A a la Z, Dani.

Gracias.

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tienes primaria o educación universitaria. Si crees que vas al nirvana o que al morir te mata la nada. Tampoco sé tu pasado, si tienes un doctorado en maldad o juras que sí.

Si Adán y Eva escucharan las actuales políticas e ideas sobre el matrimonio, incluso en el Día de las Madres, tendrían menos preguntas. Cada cosa en su lugar. Reparemos la familia.

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aire no solo existe aunque no lo veamos. Además, podemos respirarlo incluso sin entenderlo. Dios nos mantiene con vida aunque no lo entendamos. Y nos ama aunque no lo veamos. Prueba y comprueba.

0: casa. Pues me encuentro aquí detrás del mueble y no pienso salir. La última vez que me pusieron flores fue hace mucho tiempo. Después, nunca más entraron flores a esta casa. Pero además, ustedes no me limpian. Y la otra vez, tu esposa trató de darte en la cabezota conmigo. Pues así fue como llegué hasta acá. Y fíjate, no pienso salir.
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2: Es que si decimos que el hombre viene del mono y que el proceso duró miles de años, deberían existir miles de fósiles de esas criaturas intermedias. Podemos ver monos y otras especies en el zoológico. Podemos ver a un ser humano cuando miramos el espejo. Pero esas criaturas intermedias siguen sin aparecer.
3: No, un programa de televisión, sino el televisor. Tengo 5 años viendo su cara de mensos cada noche. Y la verdad, me preocupa. La otra vez, su hija adolescente estaba haciendo unas cosas con el despeinado ese, el tal novio, justo ahí detrás de ustedes, pero ustedes dos seguían mirándome fijo. Su actitud me preocupa de verdad.
1: No esperes a que el televisor te hable para entrar en razón.

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solo tú eres santo. Y eres digno de ser alabado en gran manera. Es por eso que aquí estamos, Señor, para adorarte y pedirte que derrames de tu espíritu y que tu gloria llene a

quienes eligen el camino de su día en base al placer. Para ellos las consecuencias no importan mientras terminen satisfechos. Prefieren trasnochar que dormir en paz y reconocen sus errores cuando no hay nada que hacer. Si tienes que elegir entre un fabuloso camino que termina en el infierno o una carretera angosta que termina en casa, no lo pienses. La vida es un lapso de tiempo. La eternidad es

propia fuerza. Otra vez sintiendo esta resignación, que a veces me frena, a veces me acelera.

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y conforme a ella. Provechoso, que causa beneficio o utilidad. No todo lo que se permite nos beneficia. Aún hay tiempo. Reparemos la familia.

Caminar por deporte es bueno para la salud, pero estar en buena forma física no siempre es sinónimo de paz. Caminar por deporte es sinónimo de salud.

de seguir con atención la trama de la novela, comienzas a enfocarte más en el drama cotidiano que tú protagonizas. ¿Qué pasaría si además de cuidar y criar te enfocas en inspirar y dar ejemplo? ¿Qué pasaría si te interesas por tu esposo un poco más que la vecina? ¿Qué pasaría si en lugar de quejarte de los tuyos, pones todo tu empeño en mejorar a tu familia? Los resultados se pierden de vista.

empezó a los 6 años, y en ese entonces habría sido suficiente un abrazo y una conversación amorosa y firme, padre-hija. No esperes que pase.

de su día en base a su ira. Para ellos, hacer que los demás paguen por sus propios errores es la regla, y la vergüenza una forma de vida. En su rencor hacen cosas que merecen castigo y repudio, y usualmente terminan muy mal. Si tienes que elegir entre un camino satisfactorio que termina en el infierno o una carretera angosta que termina en casa, no lo pienses. La vida es un lapso de tiempo, la eternidad.

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Declaro con mi boca, como dice tu palabra, Señor, no te dejaré y no te desampararé. Así que declaro que tú estás aquí, Señor. Estás conmigo, con mi familia.

Otra vez tu mamá amaneció deprimida. Lo sabes por su mal humor. En los próximos minutos, ella te va a decir algo fuerte y tendrás que elegir entre hacer su día peor o mejorar las cosas.

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Jesús, eres capaz de atravesar un mar en seco, recoger algunas piedras para destruir un gigante y ver murallas caer.

Wise Music. Es por ti, Jesús, que mi corazón está calmado.

y ayúdanos a perdonar. Te exaltamos, Señor, y bendecimos tu santo nombre. Ayúdanos a poder amar a los demás. Sí, Señor. Aleluya. Aleluya. Fuerte el aplauso al Señor.

que ninguno disfruta la libertad. Podríamos afirmar también que las dos situaciones se habrían podido evitar obedeciendo máximas como ama a tu prójimo como a ti mismo y manténganse sobrios. La libertad es una parte fundamental del bienestar humano. La libertad es un regalo de Dios. Ni la prisión, ni la adicción son...

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0: Estos han sido Travis Joe y JMB The Producer.
1: Puerto Rico y Venezuela.

eres santo y eres digno de ser alabado en gran manera. Es por eso que aquí estamos, Señor, para adorarte y pedirte que derrames de tu espíritu y que tu gloria llene ahora mismo este lugar.

no viole ninguna ley, pero tampoco va a ninguna parte. No hay diccionario en el que lícito y conveniente signifiquen lo mismo. Cada cosa en su lugar.

tienen en común que ninguno disfruta la libertad. Podríamos afirmar también que las dos situaciones se habrían podido evitar obedeciendo máximas como ama a tu prójimo como a ti mismo y manténganse sobrios. La libertad es una parte fundamental del bienestar humano. La libertad es un regalo de Dios. Ni la prisión ni la adicción son parte del plan de Dios para tu vida.

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de quedarte sentado en la TV, te involucras en la vida de tus hijos. Si en lugar de regañarlo por sus notas, le ayudas en la tarea. Si en lugar de halagar a la vecina, halagas a tu esposa y a tu hija. ¿Qué pasaría si en lugar de darle indicaciones a tu hijo, le inspiras con tus acciones? Si en lugar de quejarte de los tuyos, pones todo tu empeño en mejorar a tu familia. 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

0: video de tu boda. Estoy a punto de dañarme porque me grabaron en VHS y últimamente nadie nos usa. Recuerdo que me vieron solo una vez, pero desde entonces a nadie más le llamé la atención en esta casa y nunca, nunca hacen nada romántico. Y la última vez que me sacaron terminé lleno de baba del bebé en la boca de tu hijo. ¿Puedes creerlo?
1: No esperes a que el video de la boda te hable para entrar en razón. Comienza hoy. Trae

¿Qué pasaría si en lugar de seguir con atención la trama de la novela, comienzas a enfocarte más en el drama cotidiano que tú protagonizas? ¿Qué pasaría si además de cuidar y criar te enfocas en inspirar y dar ejemplo? ¿Qué pasaría si te interesas por tu esposo un poco más que la vecina? ¿Qué pasaría si en lugar de quejarte de los tuyos, pones todo tu empeño en mejorar a tu familia? Los resultados se pierden de vista. Comienza hoy. Trae el cambio.

Hay quienes eligen el camino de su día en base a la superstición. Para ellos un gato negro es señal de mala suerte. Sin embargo, hay gatos negros a los que le va mejor que a ellos y por su manera de pensar terminan sin paz mental. Si tienes que elegir entre un fabuloso camino que termina en el infierno o una carretera angosta que termina en casa, no lo pienses. La vida es un lapso de tiempo. La eternidad es para siempre.

declaro con mi boca, como dice tu palabra, Señor, no te dejaré y no te desampararé. Así que declaro que tú estás aquí, Señor. Estás conmigo, con mi familia,

propia fuerza. Otra vez sintiendo esta resignación, que a veces me frena, a veces me acelera.

evolución dice que venimos de otras especies. Lo interesante es que si decimos que el hombre viene del mono y que el proceso duró miles de años, deberían existir miles de fósiles de esas criaturas intermedias. Podemos ver monos y otras especies en el zoológico. Podemos ver a un ser humano cuando miramos el espejo. Pero esas criaturas intermedias siguen sin aparecer. Pruebe con prueba. Dios.

Wise Music. Es por ti, Jesús, que mi corazón está calmado.

0: encuentro aquí detrás del mueble y no pienso salir. La última vez que me pusieron flores fue hace mucho tiempo. Después, nunca más entraron flores a esta casa. Pero además, ustedes no me limpian. Y la otra vez, tu esposa trató de darte en la cabezota conmigo. Pues así fue como llegué hasta acá. Y fíjate, no pienso salir.
1: No esperes a que un florero te hable para entrar en razón. Cambia el ambiente de tu casa. Comienza hoy.

0: Mira nuestro fiche de atrás. Bueno, nuestro fiche no. El con el que te conquisté.
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ayúdanos a perdonar. Te exaltamos, Señor, y bendecimos tu santo nombre. Ayúdanos a poder amar a los demás. Sí, Señor. Aleluya. Aleluya. Fuerte el aplauso al Señor.

¿Qué pasaría si en lugar de quejarte por lo que te rodea, te preocupas por mejorarlo? ¿Qué pasaría si en lugar de batir la puerta la abres y conversas? Si en lugar de levantarte de la mesa de mala gana, la próxima vez te preparas la comida. Si en lugar de decepcionarte y huir, recorres la milla extra y mejoras tu familia. Cuando sientes deseos de cambiar tu familia, lo mejor es hacer tu parte. No.

0: Son las 6 de la tarde. 10 minutos.
1: Digno de toda gloria, de todo honor, Señor, te exaltamos, Rey. Digno de toda gloria, todo honor, toda honra sea para ti. Cuánto para agradecerte, Dios, esta tarde. Eres digno, Señor Jesús.

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0: Son las 6 de la tarde, 24 minutos.
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1: Son las 6 de la tarde, 36 minutos.

0: Son las 6 de la tarde, 49 minutos.
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2: El deseo de nuestro corazón es conocerte, Señor.
3: Y reconocemos que necesitamos, Señor. Necesitamos ser llenos de ti, Señor.

son verdad. Tus palabras son eternas. Y te adoramos, Señor. Levanta tus brazos, abre tu corazón. Él habla tu vida ahora.

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1: Son las 7 de la tarde, 13 minutos.
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0: Son las 7 de la tarde, 39 minutos.
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Solo sentía que envejecían mis huesos, que se secaban por la mala vibra del proceso. Allí donde la vida se convierte en un suceso, cuando el dolor deja caer en tu espalda todo el peso. No cualquier beso puede sanar una herida, no cualquier puerta te brinda una salida, no cualquier amor te hace sentir querida. Solo Hashem da vida a los muertos.

0: Son las 7 de la tarde, 43 minutos.
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1: Son las 8 de la tarde, 2 minutos.

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